0: Muchas gracias.
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1: Eso es, señoras y señores. Vamos arriba. Muy buenos días. Te saluda Kenneth Meléndez. 10:50 de la mañana, hoy 8 de agosto del año 2026. Qué bueno que estén ahí conectados a nosotros en el 106.5 de Supercar. Oye, ¿cómo les fue esta semana con el regreso a clase? Tratando de coger la rutina, ¿verdad? Levantarse temprano, llegar a tiempo a los trabajos, a dejar al niño en la escuela. ¿Cómo te ha ido? Déjame saber a través de nuestra comunidad de WhatsApp al 939-235-7868. 235-7868. Hoy venimos con mucha música, noticia de último momento. También venimos con deporte a las 6:30 de cada hora con Sebastián Figueroa. Eso y mucho más en la emisora que te acompaña siempre en tu fin de semana. Oye, mientras estás haciendo diligencia en la calle, trabajando, paseando con la familia, somos la emisora que te acompañamos con más música variada hora tras hora, ¿ok? Yo sí quiero Meléndez acompañándote, no te quita, vamos arriba, más música. Oye, esto es Supercar 106.5, única en su clase. Sube tu radio.

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Oye, quédate con nosotros. Kenny Melende te acompaña en la mañana. Tú sabes, llega más música, llega Backstreet Boys en tu radio.

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1: That's right, señoras y señores, vamos arriba, 11 y 8 de la mañana de tu sábado. Estás conectado a la emisora Superk 106.5, la que siempre te acompaña en tu fin de semana. Oye, recuerda que puedes enviar tu saludo o tu nota de audio a través de nuestra comunidad de WhatsApp al 939-235-7868, 235-7868, o nos dice de dónde nos estás escuchando. Oye, estamos acá en tal pueblo, pasando la vida, escuchando Superk 106.5. Yo soy Kenneth Melendez. Acompañado, te recuerda que estoy contigo todos los sábados de 10 a 3 a través de la emisora que siempre está contigo. Recuerda que a las 30 de esta hora venimos con el resumen deportivo con Sebastián Figueroa, eso y mucho más en la mañana de tu sábado. Quédate con nosotros, recuerda que somos la plataforma de tu música variada, Superk 106.5. Quédate conectado a tu radio, más música llega. Taylor Swift suena en el 106.5 de tu radio.

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1: Oye, ¿te pasa esto que tiene este compañero de trabajo que llega el fin de semana, está libre y sigue por WhatsApp escribiendo situaciones, bochinche del trabajo, y como que uno quiere desconectarse, ¿verdad? De el fin de semana del trabajo y pasarla bien en familia. Eso pasa, pero lo que pasa es que también te gusta, sí, te gusta seguir hablando y ponerte al día de las situaciones que pasan en el trabajo. Ave María, como nos gusta más música, esto es Super K 106.5. Si quieren, Belén, desacompañándote. Recuerda que ya lo próximo es Resumen Deportivo con Sebastián Figueroa. Oye, pendiente a eso y mucho más, a la emisora que siempre te acompaña en tu fin de semana. Óyeme, somos la plataforma de la música variada, Super K 106.5. Yo, si quieren, Belén, recuerda que puedes seguir enviando tu nota de audio, tus saludos, o dejarnos saber de dónde nos estás escuchando a través de nuestra comunidad de WhatsApp al 939-235-7868, 235-7868. Más música llega a tu radio, música de Ricky Martin con el tema Tiburones. No te quites, quédate con nosotros. 11:37 de la mañana. Buenos días.

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1: Bienvenidos a la sección de los fanáticos. Este es el resumen deportivo de la hora. Y desde mañana arranca la serie final del baloncesto superior nacional. Se encuentra entre los Vaqueros de Bayamón frente a los Santeros de Aguada. El primer partido será en el Rancho Vaquero, allí en el Coliseo Rubén Rodríguez en Bayamón, que ya desde ayer se estaban vendiendo los boletos para ese partido, y déjeme decirle que ya está todo vendido para ese primer encuentro, así que la cosa está bien interesante, y no solo para el primero, sino que también para el tercer partido, que este se estará jugando, ya será la próxima semana, el viernes 14 de agosto, así que la cosa estará bien interesante en el baloncesto superior nacional. Bayamón busca repetir nuevamente el campeonato, mientras que por parte de los Santeros la situación está diferente, ya que ellos quieren demostrar que pueden volver a ganar, así como lo hicieron en el 2019, así que la cosa estará bien interesante con este equipo de los Santeros de Aguada. Yo no sé tú, pero yo no me lo pierdo. Esta serie estará no apta para cardíacos. También los dominicanos dejándose sentir, Yacel Pérez por parte de los Vaqueros y por parte del equipo de Aguada, el vikingo Rigoberto Mendoza. Yo solo te puedo decir que apoyas a tu favorito. Yo tengo el mío, pero no te lo voy a decir. 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

That's right, vamos arriba, señoras y señores, arrancando una hora nueva, 12 y 11 del mediodía de tu sábado, hoy 8 de agosto del año 2026. Espero que estén más que bien. Yo soy Kenneth Meléndez, acompañándote en el 106.5 de tu radio. Esto es SuperK, la plataforma de tu música variada. Quédate con nosotros porque somos los que te acompañamos en tu fin de semana mientras estás pintando la casa, haciendo el patio o preparando, óyeme, la parrillada con pechuguita, unos hamburguitos homemade. Ay, María, como que te dio hambre, ¿verdad? Oye, te comería un churrasquito aquí, qué rico, ¿verdad? ¿Con qué lo bajarías? Un mofonguito, con un majado, un arrocito. Déjame saber a través de nuestra comunidad de WhatsApp, a través del 939-235-7868, 235-7868. Oye, ahí en nuestra comunidad de WhatsApp, deja tu nota de audio, tu saludo, o nos deja saber de dónde nos estás escuchando, en qué pueblo. Oye, aquí estoy pasándola bien con mi familia, en tal pueblo. Ok, más música, llega Miley Cyrus en tu radio.

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plataforma de tu música variada, Superk 106.5. Yo soy Kenny Meléndez, acompañándote en el mediodía de tu sábado, 12:17. Buen provecho, llega Drake, inolvidable, no te quites.

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1: Bienvenidos a la sección de los fanáticos. Este es el resumen deportivo de la hora. Y ayer en el béisbol de las Grandes Ligas, los Gigantes de San Francisco vencieron a los Tigres de Detroit 5-2. Así que de esta forma el equipo de San Francisco consigue su victoria número 49 de la temporada. También hay que mencionar que los Houston Astros vencieron a los Padres de San Diego 6-3. El equipo de los Arizona Diamondbacks le ganan a Los Ángeles Dodgers 4-3. Un partido que culminó con un walk-off, o sea que los dejaron en el terreno prácticamente con un cuadrangular de Ryan Goldschmidt para que el equipo de Arizona saliera con la victoria frente al mejor equipo en lo que va de temporada, Los Ángeles Dodgers. Y por último, los New York Yankees le ganaron a los Braves de Atlanta, los Bravos de Atlanta, 3-2. Este partido culminó en la entrada número 10. Así que el equipo de los Yankees perdía este encuentro por 2 en la misma novena entrada. También hay que mencionar que fue un duelo de picheo sumamente excepcional hasta la octava entrada, 0-0, de esos juegos que te ponen al borde de la butaca. Y sin duda alguna fue algo sumamente espectacular ver el final de este juego, ya que en esa octava entrada el equipo de Atlanta consigue su primera carrera, luego de eso consigue la segunda, y en la novena los Yankees logran hacer 2, empatan el partido, y en la décima dejan en el terreno al equipo de Atlanta. Así que hasta aquí este resumen deportivo de la hora. Bien pendiente al béisbol, ya estamos entrando en las postrimerías de la temporada regular, ya viene por ahí la postemporada, y sabemos que esos son juegos desde el mediodía hasta que llega la medianoche. En otras palabras, 12 horas de puro béisbol. Así que no cambies de emisor y continúa escuchando La Única en su clase.
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1: Recuerda que somos tu plataforma de la música variada de Superga 106.5, la emisora que te acompaña siempre en tu fin de semana con la mejor música. Oye, recuerda que te puedes comunicar con nosotros y enviar tus saludos y tu nota de audios a través de nuestra comunidad de WhatsApp al 939-235-7868, 235-7868. Y también puedes entrar a nuestra comunidad digital como en Facebook, en Instagram, y nos escucha dentro y fuera de Puerto Rico a través de Superga 106.com, la emisora que siempre te acompaña en todo momento con la mejor programación, mejor música y contenido. Yo soy Kenneth Meléndez, acompañándote en la tarde de tu sábado, 1:29. Quédate con nosotros porque somos la emisora que siempre está contigo en todo momento. Y recuerda que somos la plataforma de tu música variada. Llega, oye, esas mujeres de espíritu libre que están hoy celebrando porque dejaron al esposo limpiando en la casa y están por ahí libres. Llega Anita Nazario, te quites.

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7: Oye, ya mismito llega. Eso es así, vamos arriba.
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7: Oye, para bien el segmento, óyeme, resumen deportivo con Sebastián Figueroa. Eso y mucho más en tu weekend. Esto es Superga 106. Hoy no es.

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1: Bienvenidos a la sección de los fanáticos. Este es el resumen deportivo de la hora. Y en este momento quiero traerte una pregunta, y es que sabemos que LeBron James acabó de irse al equipo de los Philadelphia 76ers, esto luego de jugar varios años en Los Ángeles Lakers. Y la pregunta es la siguiente: ¿se ve bien que LeBron esté buscando otro anillo en otra ciudad, o piensas que se debió de haber quedado solamente en un equipo y, aunque ya no gane más ningún campeonato, aún así que se quedara? Yo no sé, pero realmente cuando te pones a analizar la carrera de uno de los más grandes en la historia del baloncesto de la NBA, hay que realmente analizar y saber, y a la misma vez entender, qué es lo que está pasando en la carrera de LeBron James, y a su vez también si la persona, si el jugador tiene ganas de competir en otra ciudad y quiere hacer algo distinto, ¿por qué no? Al final del día sí está bien ser fiel y ser leal a un solo equipo, está bien, pero ganar en sitios diferentes, con jugadores diferentes y con sistemas diferentes, yo no sé tú, pero para mí tiene mucho más mérito. 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
1: Somos tu plataforma de la música variada, Supercat 106.5. Si quieres, Meléndez, acompañándote en la tarde de tu sábado. Iniciamos una hora nueva, 2 y 5 de la tarde, hoy 8 de agosto del año 2026. Déjanos saber, se quedaron cosas de la lista de Back to School y hoy estás buscando esas últimas cositas, aunque comenzaron las clases esta semana, pero muchas personas como que hacen como que no lo voy a enviar esta semana, lo envío el lunes para que coja la semana completa. Hay muchos padres que hacen eso, ¿verdad? Yo sería uno, pero todavía estoy a mitad de eso, todavía me falta mucho para llegar a ese proceso. Quédate con nosotros en el 106.5 de Supercat. Recuerda que te puedes comunicar, enviar tu saludo o tu nota de audio a nuestra comunidad de WhatsApp. Óyeme al 939-235-7868, 235-7868. Quédate con nosotros, somos tu plataforma de la música variada. Hoy en la tarde de tu sábado llega gente de zona encendiendo la radio y tu tarde saludando a esas personas que están en este momento mirando el reloj y diciendo: me faltan 5 minutos para salir, oye, del trabajo, pero cuando llega a tu casa te espera más trabajo. Eso pasa, quédate con nosotros.

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3: 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Recuerda que somos la plataforma de tu música variada. Supercast 106.5, Julieta Venegas, no te quites.

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Eso es, señoras y señores. Yo me estoy despidiendo por la tarde de hoy. Quédense conectados a su plataforma de tu música variada, Superk 106.5. Recuerden que a las 6 de la tarde llega Back to the Oldies, 6 horas de tus música, ¿verdad? De rock favorito. Recuerda, de 6 a 12 de la medianoche, Back to the Oldies, 6 horas de tus éxitos favoritos de rock. Eso y mucho más en tu fin de semana aquí con nosotros en el 106.5. Recuerden que el próximo lunes ya regresan mis compañeras nuevamente, Maribel Méndez desde las 7 de la mañana, y a la 1 de la tarde Stephanie Domena, también el resumen deportivo con Sebastián Figueroa, y yo el sábado nuevamente en tus medias mañana, mediodía y medias tardes de Superk 106.5. Que tengan excelente fin de semana. Oye, y ahí haciendo la rutina ya, hoy ya todo el mundo sacaron las vacaciones, todo el mundo al regreso escolar. Lo importante es que tu radio se quede puesto ahí en el 106.5 de Superk. Cani García, excelente tarde.

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